0: 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Hoy voy a ir al señor Juárez, Rodrigo Santamara y Esteban del Dongo. No, espíritu, voy a ir al señor Juárez, Rodrigo Santamara del Dongo, Jurezo, Pérez. No, espíritu, estoy en Europa, estoy en Europa. Y Obrátre Álvarez, Antonio Esteban del Dongo, voy a ir a Jacinto Juárez, voy a ir a Pérez, del Dongo, de Eugenio. No, espíritu, estoy en Europa.
1: Humoriada.